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1: Bienvenidos a una emisión más de Sonobiópolis. Estamos como cada semana buscando información que tenga que ver con la ciencia, pero sobre todo que tenga que ver con usted. Bienvenidas, bienvenidos, iniciamos.
0: ¿Quién es y qué hace?
2: Les saluda la doctora Elizabeth Monreal Escalante, investigadora por México del Grupo de Inmunología y Vacunología del Centro de Investigaciones Biológicas del Noroeste. El día de hoy hablaremos de una enfermedad que continúa siendo un importante problema de salud pública en México y en muchas regiones tropicales del mundo, el dengue. Situación actual del dengue, vacunas disponibles y el desarrollo de nuevas vacunas recombinantes. El dengue es una enfermedad viral transmitida principalmente por la picadura del mosquito Aedes aegypti. Existen cuatro variantes o serotipos del virus llamados DNV1, DNV2, DNV3 y DNV4. Una característica muy importante es que haber padecido dengue una vez no garantiza protección contra los otros serotipos. De hecho, una segunda infección por un serotipo diferente puede aumentar el riesgo de desarrollar formas graves de la enfermedad. Los síntomas más frecuentes incluyen fiebre alta, dolor de cabeza, dolor detrás de los ojos, dolor muscular, articular, náuseas y un malestar en general. En los casos graves puede presentarse hemorragias, dificultad respiratoria o choque, situaciones que requieren atención médica inmediata. En Baja California Sur, históricamente este estado presenta menos casos que otros del sureste, pero sigue siendo una zona vulnerable debido a las condiciones climáticas favorables para el mosquito. Autoridades estatales reportaron 681 casos acumulados durante 2025 y mantienen vigilancia epidemiológica en 2026. Esto demuestra que el dengue continúa siendo una amenaza real para nuestro estado. Durante muchos años, se habló de la dificultad para desarrollar vacunas contra el dengue. El principal reto que existe es que hay cuatro serotipos diferentes del virus. Una vacuna ideal debe proteger simultáneamente contra los cuatro para evitar que una respuesta inmune incompleta pueda favorecer cuadros más severos. La primera vacuna autorizada fue Dengvaxia, desarrollada por Sanofi Pasteur. Sin embargo, los estudios demostraron que funciona mejor en personas que ya habían tenido dengue previamente. Recientemente, Cadenga, producida por el laboratorio Takeda, ha demostrado que no es necesario una infección previa para su aplicación. Butantan, una vacuna brasileña, ha sido una vacuna promisoria debido a que es de dosis única y la ventaja es que tampoco exige haber padecido dengue previamente. Sin embargo, también es necesario hacer estudios a largo plazo. En el Grupo de Inmunología y Vacunología del CIMNOR, estamos trabajando en el desarrollo de candidatos vacunales recombinantes diseñados mediante herramientas bioinformáticas. Lo que hacemos es identificar regiones específicas del virus llamadas epítopos, que son reconocidas por el sistema inmune humano. Posteriormente las unimos en una sola construcción genética capaz de estimular respuestas inmunes protectoras contra los cuatro serotipos del dengue. Nuestra innovación consiste en que estos candidatos vacunales son optimizados para poder expresarse en plataformas como las microalgas mediante la tecnología del ADN recombinante. Algunas ventajas del uso de las microalgas es que estos microorganismos pueden ser más fácilmente escalables, sus costos de producción son muy bajos y no es necesario tener una infraestructura compleja. Aunque la investigación en vacunas avanza de forma importante, hoy la mejor estrategia sigue siendo la prevención. Algunas medidas de prevención pueden funcionar como eliminar recipientes con agua acumulada, mantener patios limpios o usar repelentes. La ciencia está desarrollando nuevas herramientas para combatir esta enfermedad y las vacunas producidas en microalgas podrían representar una alternativa prometedora que podría hacer más accesible la protección para millones de personas.
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1: Ya has comunicado al celular de que no hay. En este momento no puedo atender tu llamada, así que dejamos un corto mensaje y tu número de teléfono. Y tan pronto pueda, devuelvo.

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1: Y ahora, ustedes me tenían que hacer acordar de contar un chiste. Momento. Tenían que hacer acordar de contar un chiste. Momento. Listo, ahí les voy a contar el chiste del enanito. Había una vez un señor que era muy...

0: y nadie lo pelaba, ¿no? Entonces empezó a decir, ¿me da un refresco? Y empezó a agarrar coraje así, ¡me da un refresco! Y entonces se le dio tanto coraje que se fue del otro lado del mostrador a agarrarse a los piñazos. Y había otro enanito que decía, ¡de naranja, de limón, de naranja, de limón! Bueno, y entonces, ahora sí, querida gente.
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So hoffuf Talmud Allah. 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Solitario y quejumbroso, el turbante lo fatiga, pues no tiene más negocio que rascarse la barriga. 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
0: ¿Cómo están? Soy Claudia Mejía. Una nueva semana, un nuevo episodio. Hay un tema que, pues como mujeres tal vez sepamos cómo manejarlo, pero tal vez haya mujeres o adolescentes que aún no, y es este tema de la higiene menstrual. Y para eso tenemos a nuestra querida doctora Carelia Mendoza, ella es ginecóloga. ¿Cómo estás, doctora?
5: Muy bien, muchísimas gracias, un gusto estar con ustedes.
0: Hablemos de la higiene menstrual, pero sí quisiera como una guía, ¿no? O sea, saber el paso a paso.
5: Claro.
0: De una buena higiene menstrual.
5: Hablar de higiene menstrual es un tema bastante amplio en el sentido de que hay muchas cosas que aún no sabemos. Sin embargo, pues la mayor parte de nosotras tenemos el contacto o de alguna manera nos introducimos a la higiene menstrual como Dios nos da a entender.
0: Sí.
5: Porque nadie nos explica qué usar, cómo usar, cada cuánto cambiarlo. En el mejor de los casos, nuestra mamá, prima, tía, amiga nos orientará un poco. Pero a pesar de todo lo que hemos avanzado en comunicación, en normalización del periodo menstrual, pues finalmente no hemos logrado que esto sea hablado de manera amplia, ¿no? Porque todo el mundo esconde como esa parte todavía. En muchas ocasiones pensamos que esto es como algo que es sucio, ¿no?
0: Mucho tabú.
5: Mucho tabú, justamente. Lo primero que debemos de saber es, cada mujer es única, cada mujer tiene afinidades o facilidades para determinados productos de higiene menstrual, pero lo más importante es a ti que te sirve y a ti que te acomoda.
0: Esto de las copas no es tan nuevo, ya tiene tiempo, pero el otro día yo hablando con una prima le decía, bueno, ¿por qué no intentas usar la copa? Dice, es que no he tenido relaciones. Y yo me quedé como en ceros y en blanco porque no supe qué decirle, porque no estoy informada sobre esta parte, este producto de la copa. Entonces, ¿esto es un mito? ¿Es real? ¿Quién puede usar la copa? Bueno, tú nos acabas de decir lo que mejor te acomode y te funcione.
5: Estos dos elementos, al igual que los tampones, son situaciones que tenemos o objetos que tenemos que introducir dentro de la vagina. Aquí el por qué usarlos o no usarlos cuando se ha tenido o no se ha tenido vida sexual depende precisamente de un mito que tenemos muy arraigado, uh-huh, de la cuestión de virginidad. Tenemos muchas veces esa idea de que si no se han tenido relaciones sexuales no se pueden utilizar este tipo de copas o de discos o de tampones. Si la paciente está consciente de que su virginidad está únicamente dada por una estructura anatómica que puede o no estar presente, puede o no romperse en el momento de la primera relación sexual, y para ella es mucho más fácil utilizar, mediante educación que nosotros le damos a veces en el consultorio, para la utilización de tampones o copas menstruales, pues adelante. Aquí la única situación es que cuando no han tenido vida sexual, utilizar este tipo de elementos puede llegar a producir un poco de dolor o incomodidad. Por eso es que muchas veces pues no se les recomienda, pero no propiamente está prohibido.
0: ¿Cuál sería la opción para las personas que no tienen un fácil acceso a estos productos?
5: En muchas zonas rurales incluso todavía utilizan telas como tal para absorbentes y no utilizar productos que sean desechables, y precisamente por el alto costo que tienen. Entonces son regiones en donde están acostumbrados a utilizar los recursos propios, porque no hay forma de que ellos tengan acceso a otro tipo de procesos o de materiales como las toallas sanitarias.
0: Y por ejemplo, si estas mujeres utilizan estas, supongo que son como los pañales que usan para los niños.
5: Sí, o incluso, por ejemplo, algunas telas absorbentes como los tipo toalla,
0: okay,
5: la toalla para lavarse de las manos,
0: sí,
5: pueden
0: sí
5: llegar a utilizar.
0: Okay.
5: Y lo único que se les recomienda es que estén perfectamente lavadas, perfectamente secas antes de utilizarlas, porque esto puede ser un factor de riesgo para infección. La copa menstrual es una excelente opción, pero también tiene ciertas situaciones que debemos de tomar en cuenta. Entiendas que tienes que cambiarlo cada 6 a 8 horas recomendablemente, incluso de acuerdo a la cantidad de flujo que tienes puede ser esto más frecuente. Al igual que con la toalla sanitaria, se recomienda cambiarla entre cada 6 a 8 horas para evitar algún accidente o alguna situación de infección.
0: ¿Tipo de ropa interior? Okay. O sea, que podamos utilizar.
5: Bien. Independientemente de que estemos o no en un ciclo menstrual, nosotros debemos utilizar ropa interior que sea completamente algodón, es la recomendación siempre, completamente de algodón. Tratar de evitar que tenga colores, porque se ha visto que incluso los colores pueden llegar a tener algunos elementos que pueden ser disruptores endocrinos. Tratar de evitar telas sintéticas precisamente por el contacto con estos disruptores endocrinos o por contaminación. Y ropa que no sea muy ajustada, porque pues nos encanta meternos en esos pantalones súper embarrados que nos ponemos con calzador, pero no es como lo más sano, ¿no? Entonces, en cuanto a la ropa interior, pues no debe ser ajustada y debe ser de algodón preferentemente.
0: El lavado de manos. O sea, yo creo que debe ser el primer paso, así uses lo que estés usando, lavarte las manos.
5: Sí. Independientemente del producto que nosotros utilicemos, siempre se recomienda para remover cualquier producto de higiene menstrual lavarse las manos previamente, porque vamos a tocar nuestra área genital.
0: Ay,
5: y
0: sí,
5: todo lo que traemos en las manos, o sea, todo lo que toca nuestras manos en todos lados, pues tiene mucha contaminación de muchas cosas. Entonces, lo ideal es sí lavarnos las manos antes de ir al baño.
0: Por favor, y después también, ¿no? Digo, sí. La preciosa hay que cuidarla. A la hora de lavar tu área genital, hay demasiados productos también. Existen muchísimos productos, jabones, lociones, etcétera, etcétera, etcétera. ¿Qué es lo recomendable para la limpieza?
5: Lo recomendable es no utilizar productos perfumados, que eso es fundamental. Bañarnos únicamente con agua y jabón, jabón neutro de preferencia, sin aromas, sin olores añadidos, porque estos pueden llegar a generar contaminación, como lo hablábamos con los productos de higiene menstrual. Entonces, realmente, otra vez venimos de campañas publicitarias en donde dicen que nuestro cuerpo tiene que oler a flores del campo, y pues la realidad es que no es
0: obvio,
5: cierto.
0: No.
5: Entonces, pues nos hemos acostumbrado a que debemos de oler perfumadas todo el tiempo, y esto no es necesario. Con que nosotros tengamos una higiene con un jabón neutro, un jabón de baño que no sea perfumado, es suficiente. Existen muchos productos, mientras estos no tengan algunos fenoles, algún aromatizante, podemos utilizarlos.
0: La limpieza para ir al baño, ¿cómo debería de ser?
5: Siempre tratamos de encontrar productos que nos puedan ayudar en nuestra vida diaria. Entonces, hay, por ejemplo, a quienes se les facilita las toallitas húmedas. La realidad es que dentro de todo lo que se ha estudiado, lo único que se pide es que si se utilizan, por ejemplo, toallitas húmedas, estas no sean con alcohol y no tengan ningún tipo de perfume. Entonces, lo que hacemos habitualmente y la práctica común es el uso de papel higiénico, con lo cual tendría que ser suficiente. Lo ideal es que nosotros tuviéramos un lavado con agua y posteriormente solamente secar a palmaditas con el papel higiénico, pero se considera que utilizar únicamente el papel higiénico y limpiarnos de adelante hacia atrás, pues tiene que ser suficiente para nuestra higiene.
0: ¿Y baño diario?
5: Baño diario, sí, por supuesto.
0: ¿Estés o no estés en tu periodo?
5: Así es.
0: Ok. Bueno, digo baño diario porque, bueno, una sabe de eso, ¿no? Entonces claro, ya una a los dos días y no te bañas ya estás como de...
5: Exacto, pero también tratar de no exagerar en nuestro aseo diario, porque pues hay pacientes que se lavan con ciertos jabones que son muy abrasivos para la piel, entonces este tipo de jabones está prohibido.
0: ¿Cómo abordar este tema con las niñas, con las hijas?
5: Primero debemos de aprender nosotros, quitarnos todos los tabús, todos los mitos que tenemos en la cabeza, quitarnos las dudas. Y segundo, pues entender que también nuestros hijos ahora tienen acceso a otro tipo de elementos que a veces pues llegan a conocer más de ciertos temas que nosotros. Entonces, entre mejor estemos preparados, podemos pedir apoyo de un médico para poder orientar a nuestros hijos sobre estos temas.
0: Pues muchísimas gracias por estar aquí y por darnos estos tips. Soy Claudia Mejía. Bye.

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escuchamos el compositor de música litúrgica inglés Herbert Howells, Una Rosa Inmaculada. Interpreta el coro Gabriel y Consort, dirigido por Paul McCreesh. Esta pieza, de acuerdo con estudiosos, es una pequeña obra maestra de la música sacra de comienzos del siglo XX, porque la más hermosa de todas las alegorías marianas es la rosa, que simboliza todo lo puro.

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Un poquito de amor en tiempos de guerra.

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